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La Sinto de Vive Radio este verano está compartiendo contigo los mejores momentos de la música de siempre y por supuesto los temas que más nos gustan en los días de hoy. Corona, The Rhythm of the Night, maravillosos Love Nighties que recorren nuestro país con los mejores éxitos. También, por supuesto, End of Beginning, que fue vídeo de la semana hace muy poquito. Y Day Joe, así de bien suena en la tarde más musical de todo Castilla y León. Vive lo tuyo, vive tu radio, vive tu verano con Robin Cuts.

sensación sin duda en el verano del 24 con su canción Noche Entera. Esta gerundense, Vico, con este tiramisú este verano también se suma a este carro de canciones veraniegas bien fresquitas para compartir, como siempre, la mejor selección para toda Castilla y León. Tiramisú, vive de la semana. Disfrútalo.

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0: En esta nueva hora, los mejores artistas pasarán por los micrófonos de Vive Radio. Antonio Flores, Álvaro de Luna, por ejemplo, Alaska y Dinarama, que llega en cuestión de segundos. Vive lo tuyo, vive tu radio, vive tu verano.
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Vive lo tuyo, vive tu radio, vive tu verano.

Ella se llama Vico, es una preciosidad de mujer, una gran profesional y, por supuesto, mejor persona. Esta semana, tiramisú, algo bien fresquito y un postre tan goloso como este hace que tengamos nuevo Vive de la Semana. ¡Disfrútalo!

Así comenzamos esta tarde juntos a través del asiento de Vive Radio, disfrutando de los mejores ritmos de AC/DC y muchos más artistas que llegan a continuación. Vive lo tuyo, vive tu radio, vive tu verano.

Este verano ha tenido su boda de ensueño prácticamente como si fuera un cuento de hadas. Hablamos de Dua Lipa, que llega a continuación el asiento de Vive Radio, compartiendo contigo los temas más fresquitos para este verano 2026. Vive lo tuyo, vive tu radio, vive tu verano con Robin Cutsi.

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Así de guapa suena esta mujer, Tiramisú, Vico. Esta semana es nuestro Vive de la Semana. Un tema bien fresquito para este verano que nuestra gerundense favorita ha querido compartir con nosotros el asiento más musical de toda Castilla y León. Vive de la Semana, Tiramisú. Disfrútalo.

Me siguen flipando y lo harán siempre los hermanos Muñoz, Estopa, por la raja de tu falda. Así de bien comenzamos esta hora en la sinto de Vive Radio. Vive lo tuyo, vive tu radio, vive tu verano. Con Ro-

sigo en redes sociales porque me encanta, tanto ella como su pareja. Me flipa disfrutar de la gente tan positiva y tan feliz, como en este caso es Aitana con este 6 de febrero. Pero tenemos mucho más. El vino de tu boca, Alejandro Sanz. Otro tío grande, el asiento de Vive Radio. Vive lo tuyo, vive tu radio, vive tu verano con Robin Cooksey.

Hay muchas formas de expresar tu cariño y tu sentimiento. Hay muchas formas de expresar este verano 2026. Ojalá sea el mejor de tu vida. Y si no, déjanos que al menos te pongamos la banda sonora. Tiramisú, Vico, vive de la semana. Disfrútalo.

nos hemos criado con las mejores canciones, los mejores artistas siempre también están en la tarde de Vive Radio compartiendo contigo grandes momentos y recuerdos. Ajá, Take On Me, también ellos. All That She Wants, Ace of Base, vive lo tuyo, vive tu radio, vive tu verano.

bonito es disfrutar de la buena música y sobre todo qué bonito es disfrutar de canciones tan chulas como esta. Tiramisú, Vico, así de fresquito suena tu verano en la cinta de Vive Radio. Esta semana es nuestro Vive de la semana. Disfrútalo.

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